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0: Martes.
1: Buenos días, mi gente bonita. Ya estamos aquí en Sabor a México.
2: Claro que sí, buenos días a todos. Hoy domingo, septiembre 20, dando inicio a la temporada de otoño. Muy buenos días a todos, gracias por estar aquí en este domingo, dejando por ahí de a un ladito sus cosas y pues ya aquí con nosotros acompañándonos. Gracias a todas esas personas que están saludando, a los que están por ahí detrás de bambalinas, pero que también sabemos están ahí siempre. Gracias a nuestros amigos Marta y Luis González, también por ahí a Mario, a Doña Rosita, a Matilde, la señora Matilde. Por ahí a Luis y Tere, que también sé que están siempre ahí tras bambalinas. Ellos no tienen redes sociales, pero están ahí a través de, no usan las redes sociales, pero están ahí a través de, detrás de bambalinas, ahí por la aplicación ksby.org. También a los que están escuchando a través del 91.3 FM y pues también por ahí a todos los que se están conectando a través de este en vivo. Así que muchísimas gracias a todos. Gloria Maciel, Dorotea González, Liliana Maciel. Gracias por estar aquí, por sus comentarios y por estar pidiendo sus canciones. Por supuesto, será un gusto para nosotros complacerles.
1: Bueno, vamos con una canción muy bonita de este Camilo Sesto de Ida.
2: Ajá.
1: Esa canción se llama Jamás.
2: Jamás. Bueno, otra de las joyas del legado de Camilo Sesto.
1: Así es.

0: Hoy nomás, qué bonita canción de Camilo Sesto.
1: Jamás. Y bueno, el concurso va a ser que el lunes, ¿no? Por ahí tenemos. Ah, era tu celular. Bueno, pues, ¿cuándo tenemos el concurso de Camilo Sesto contra José José?
2: El lunes.
1: Mañana estaremos haciendo esa competencia de dos grandes. Sin embargo, pues aquí están pidiéndonos ya canciones de José José. Y claro que sí, los vamos a complacer con mucho gusto. Saluditos para ahí, para Luis González, que está aquí con nosotros ya, mandando buenos días, saludos a todos los conectados. También está por aquí don Jesús Flores. Se cayó de la cama don Jesús el domingo, Ya está aquí con nosotros y dice, buenos días, ahí dijo José Luis, feliz domingo, saludos a toda la audiencia. Don Luis Álvarez por ahí está viéndonos. Don Luis, felicidades por el evento de ayer. Por ahí estuvimos viendo los videos, parece ser que todo fue un éxito. Así que bien por usted, bien por el evento, bien por todo lo que significa esto. Así que, pues, enhorabuena y que sea algo así, el primero de muchos, ¿no? De muchos que sean todo un éxito. Y bueno, también por ahí, Dorotea saluda a don Jesús Flores y a su esposa Elvira. Así que saludos a todos los que están conectados, los que están mandando saludos y los que están calladitos también, por ahí como dice en la ventanita, dice Rita.
0: Ajá.
1: Bueno, pues saludos para todos ellos. Y fíjate que a propósito de ventanita, hace un rato estaba viendo algo que subió por ahí Moy
0: en las redes sociales.
1: En el grupo de amigos.
0: Oh, hola, ok.
1: Y me llamó mucho la atención porque es algo que nunca esperamos, ¿no? Que de repente artistas que tú ves en la cúspide, ¿no? Que están en el top de su carrera, que están teniendo éxito tras éxito, oírlos expresarse como se expresan ahí, en este video. Mira, te voy a poner un poquito del audio de este video que nos compartió por ahí
0: Moy.
1: Bueno, si es que me sale, porque ya no sé.
0: ¿Ya se te perdió?
1: A mí no, pero parece ser que ya no.
0: Creo
1: no.
0: que lo compartió en su página, ¿no?
1: Así ¿también lo compartió más, en su página?
0: Creo que sí, ¿no?
1: Pues, no, aquí está.
3: Básicamente los meto en contexto. Esta canción la escribí en mis vacaciones de diciembre, donde estuve pasando un momento no tan chido en cosas que tienen que ver con el contexto.
0: Conéctalo y se oye mejor. Vamos a... Si quieres, regrésalo. Bueno, okay, mientras vamos, que
1: vamos,
0: regresa.
1: Vamos a regresarlo, aquí está.
3: Les llamo las dictadas de Dios. Básicamente los meto en contexto. Esta canción la escribí en mis vacaciones de diciembre, donde estuve pasando un momento no tan chido en cosas que tienen que ver con el contexto emocional y esta cabecita que Dios me regaló. Sí, bastante creativa, pero también bastante loca, que sobrepiensa muchas cosas. A veces no me deja dormir y tantas cosas que a veces seguramente algunos de ustedes pasan. Estoy hasta la madre de las pinches pastillas y bueno, me las dejé de tomar y lastimosamente caí otra vez en un maldito pozo emocional muy cabrón, en el cual justamente como dice esta canción, no me dejaba hacer, me dejaba disfrutar de todo esto que me regalan. Y bueno, ahí en el cuarto de un hotel, escondido de mis hijos y de mi señora, llorando como un pinche plebe de 13 años, empecé a escribir estas líneas en una hoja que conservo afortunadamente. Se la quiero dedicar a todos los que están en una batalla similar en esta maldita enfermedad de moda. Ni llorar es de fragilidad, ni decir no puedo es de fragilidad, ni poner límites es fragilidad, sino todo lo contrario. Los invito a que disfruten de esta rola. Esto se llama

0: este tipo de canciones les llamo las dictas.
1: Bueno, pues eso fue el video que por ahí nos subió, nos compartió Moisés Ramos, a la página de Amigos, y que a mí me impresionó, porque estamos hablando de Eden Muñoz, él es el del video, ya lo reconocieron por la voz, por la canción. Mi Yo de Antes es esa canción, si gustan buscarla por ahí en YouTube, ya está, obviamente, en todas las plataformas. Y bueno, lo que dice él detrás de esa canción, ¿no? O sea, estamos hablando de una persona que está en el top de la fama, cantando con grandes intérpretes que están haciendo dueto con él. Estamos hablando de Yuridi, estamos hablando de Cristian Nodal, estamos hablando de la banda, no sé qué, de, o sea, tantos y tantos y tantos que están por ahí cantando junto con él a dueto, pidiendo sus canciones, interpretando sus canciones. Y sin embargo, él está pasando por esto, por depresión, por esa ansiedad de no saber qué quiere, de no saber si está haciendo lo correcto, de no saber hacia dónde va. Como dicen por ahí, el peso de la fama, ¿no? El peso de esa vorágine en el que muchos artistas se encuentran cuando, pues, con tantos contratos, con tantas cosas por hacer. Por aquí José Luis está jalando el de este sin hablar.
2: Y yo nomás para no interrumpirte.
1: Yo nomás veía que mi teléfono se movía, pero bueno.
2: El teléfono se movía.
1: Eso era otra cosa, ¿no? Algo así como la hierba.
2: Y la hierba se movía.
1: Bueno, a lo que voy es que cualquiera que sea lo que tú estés pasando, piensa que no estás solo y que hay momentos así de fragilidad, de momentos de donde no sabes hacia dónde vas. Yo recuerdo en los primeros años, por allá en el 2010, vine una vez con una socióloga que estaba en la radio, que fue la que me invitó a venir al radio. Incluso fue la que me dijo que por qué no agarraba mi programa. Una de las primeras que me dijo, Noris Binet, es esa socióloga que ahora radica por allá en México, pero ella, en una plática que teníamos, en una ocasión yo le comentaba que muchas veces me sentía que iba en un carrusel, me sentía como si estuviera arriba de un carrusel en el que estaba a de y de vueltas ese carrusel cada vez más fuerte y yo no sabía cómo bajarme, ¿no? Porque estaba arriba de él. Entonces, muchas veces nos sentimos así todos, pasamos por momentos de depresión, por momentos de ansiedad, por momentos de inseguridad, por momentos de no saber cómo seguir con tanta carga que a veces está sobre nosotros. Y no nos referimos solamente a carga de trabajo, sino muchas veces precisamente a que todo se conjuga, ¿no? Los problemas, la depresión, la ansiedad, enfermedades, difíciles momentos con la familia. Bueno, todo se puede juntar. Sin embargo, si nosotros queremos, podemos seguir avante y solamente es cuestión de calmarnos un poquito. Como me dijo en aquella ocasión Noris, calmarnos un poquito, respirar profundo y exhalar despacio. Eso es simplemente la clave para que la claridad entre nuestra mente y que podamos seguir y sobre todo agarrarnos de la mano de Dios y del amor que sentimos por aquellos que están cerca o están en nuestro corazón, ¿no? Nuestros hijos, nuestros hermanos, nuestra familia, nuestros amigos más cercanos. Así que siempre, siempre hay un mañana y eso es lo que quise con este video mostrar a todos, que todos pasamos por eso, no importa ni la raza, ni el color, ni la sociedad en la que vivas, ni el ambiente en el que te desenvuelvas, mucho menos el puesto que ocupes. Así que todos podemos pasar por eso y pues, como dicen por ahí, mal de muchos que sea consuelo de algunos, ¿no?
2: Así es, y bueno, recuerden también que el caminar te despeja de cualquier situación de que estés pasando como una depresión. El salirte, el tomar aire fresco es muy, muy bueno. Y se te olvida lo que traes. Siempre cuando traes un pensamiento, ay, ¿qué me va a pasar mañana? ¿Qué voy a hacer mañana? Este problema que traigo. Ya pasó el día y el siguiente día ya ni te acuerdas de lo que traes. Entonces, por eso es bueno, como dice Aida, buscar ayuda, ¿no?
1: Ayuda, por supuesto. Si crees que no puedes solo, hay que buscar ayuda. Siempre hay ayuda profesional que nos puede ayudar. Incluso a veces comentar lo que te pasa con una persona, con un amigo, con una amiga, también eso te puede ayudar. De hecho, en una ocasión también leí que el simple hecho de salir y contemplar el paisaje, contemplar a lo lejos, te puede abrir nuevos horizontes a tu mente. Así que Así de sencillo, solamente está en nosotros tener fuerza de voluntad para seguir adelante y para no caer en vicios, en dependencias, ¿no? Como medicina, como alcohol muchas veces, dormir, que nunca se le va el sueño, también ese es motivo

0: de preocupación, porque también puede ser depresión, no solamente, no es sueño, es o cansancio acumulado, como muchas veces le llaman por ahí, es depresión también por no saber cómo seguir o no saber qué hacer con su vida. Así que, ojo con todo eso, si estás pasando tú por eso, pues siempre es bueno que te confíes por ahí en alguien o que busques ayuda.
1: Así es, Aida. Bueno, vamos con la siguiente canción. Esa complacencia es para Dorotea González, que nos pidió esta canción, ¿Y qué?
0: ¿Y qué? Así, con José José, vámonos a escuchar esta bonita canción.
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0: José Luis Villarreal.

0: Ay, ay, ay, qué bonita canción, ¿eh?
1: Así es, como todas las de José José, la verdad nos dejan suspirando, bonito tema. Y que complaciendo por ahí a Dorotea González. Y bueno, por aquí hay saluditos de todas. Samuel Rodríguez por aquí está con nosotros, el Bijón de Michoacán también aquí está con nosotros, que por cierto, por ahí comenta el Bijón de Michoacán, saludos mi amiga Esmeralda, la dama del mariachi, que se llevó la tarde ayer en su presentación, el evento de ayer, felicidades. Estuvo la dama del mariachi, estuvo Samuel Rodríguez, su esposo, el tizón de fuego, estuvo el Bijón de Michoacán, estuvo la fiera mayor, estuvo Música y Más, por ahí estuvo nuestra amiga Mari Miranda, Jorge Aguilar, no sé si también estuvo por ahí el Inquieto, pero me supongo que sí. Y bueno, entre muchos otros, porque la verdad es que estuvieron subiendo videos de por ahí de alguien que yo no conozco. Así que bueno, sé que estuvo muy, muy bien el evento y pues muchas felicidades de nuevo para Don Luis. Qué lástima que, bueno, de mi parte, yo lo digo, yo no pude asistir, pero esperemos para otras y poder hacerlo.
0: Bueno, Aida, vamos con el siguiente canción. Esta canción nos la pide Liliana.
1: Claro,
0: Liliana
1: que sí.
0: Maciel.
1: Antes de irse a trabajar, vamos a escuchar esto que se llama
0: Mañana. Hoy
1: con
0: no
1: los
0: más.
1: Bookies, claro que sí.

0: Bueno, pues ahí teníamos a esta canción de Mañana con los Bukis, complaciendo por ahí a Liliana Maciel, que ya está a punto de irse a trabajar, así que tengas un excelente día, hermosa, y que pues se pase volando, ¿no? Por ahí saluditos a toda la gente que se está conectando, está con nosotros Rodrigo Cantera, dice saludos, un fuerte abrazo, buenos días, igualmente para ti, Rodrigo, también el viejón de Michoacán, aquí está con nosotros Dorotea González, Javier Torres, dice, se encuentra desde Las Vegas, Nevada, está en sintonía, nos está pidiendo una canción que por supuesto ya tengo aquí lista para complacerle. También Samuel Rodríguez dice, me pueden complacer con El Triste de José José, por favor, con mucho gusto. Sammy, bienvenido y gracias por estar aquí. También por ahí Luis González pide la canción, por favor, la canción de El Cigarrillo con Madeleine Barrera. Claro que sí, gracias. Gracias a ti por pedir tan bellas canciones, por supuesto, en un momentito. Estaremos complaciéndote con esa también. Por ahí, Lorena Gutiérrez, Leti Ceja, ya están aquí con nosotros. Enrique Jara, muy buenos días a todos y todas. Leti dice, me pueden complacer con una de los Johnnys. Dile que cante, ¿qué? Dile que cante, porfis. Claro que sí, vamos a complacerte. Y bueno, para que no se me pierda por ahí la lista, ¿qué les parece si vamos primero? José Luis vuelve en un momento. Por ahí tuvo que ir a darle raya a su señora, pero vuelve en un momento. Antes tenemos una llamada. Buenos días, estás al aire.
1: Buenos días, querido. Bueno, estoy durmiendo.
0: ¿Ya te estás durmiendo?
1: No me contestan.
0: Ay, perdón, estaba acá distraída leyendo los mensajes, pero bueno, ya te contestamos.
1: ¿Cómo estás? ¿Cómo estás? ¿Cómo estás? Estoy acá durmiendo.
0: No entendemos ahí lo que está la... Sí, dime. Dime, Gloria, ¿cómo estás?
1: Ya tengo una de los Freddy's.
0: ¿De los Freddy's? ¿Pusiste cuál?
1: Sí.
0: ¿Cuál canción?
1: La que sea de los Freddy's. Ah, okay. La que sea de los Freddy's.
0: Me parece muy bien. Ahorita te la pongo después de esta que ya tengo lista aquí para complacer a Javier Torres y enseguida sigue la tuya. ¿Te parece?
1: Ok.
0: Bueno, gracias. Gloria, Liliana, gracias. Saludos para Andresito también.
1: André.
0: Ok, hasta luego. Bueno, pues ahí teníamos a Gloria Maciel llamando y bueno, pues Lili por ahí está a un ladito y yo creo que también Andresito porque se oían muchas voces, ¿verdad? Bueno, vámonos con esta canción que nos pidió Javier y que se encuentra por allá en Las Vegas, Nevada. Y bueno, claro que sí, vamos a complacerle con esto, dice por ahí. Buenos días, amigos ahí de José Luis y todos los ya conectados. Bendecido domingo, Dios les bendiga inmensamente. Les saludo desde Las Vegas, Nevada. Si me pueden complacer con un tema de Yolanda del Río, La Hija de Nadie, gracias. Bueno, pues aquí la tienes, ya está aquí lista para ti.

Bueno, pues ahí estaba la complacencia para nuestra amiga, perdón, nuestro amigo Javier Torres desde por allá de Las Vegas. Y continuamos con más. Ay, José Luis tiene esto bien abajo. Y bueno, ahí estoy yo como clavada. Bueno, decía por ahí la canción, fue la complacencia para Javier Torres hasta Las Vegas. Y continuamos con la que sigue. Gracias a todos los que están por ahí entrando y están comentando y también pidiendo sus canciones. Y justamente en los comentarios de hace un ratito, el tema de hace un ratito con lo de Edén Muñoz, dice por ahí don Jesús Flores, así es, Aida, hay momentos difíciles y sí, existe la presión y la depresión, es difícil, ya a veces hasta estás, piensa y no hayas cómo empezar y seguir. Así es, lo verdad, lo importante aquí es rescatar que todos, absolutamente todos pasamos por eso, podemos pasar por eso y siempre hay ayuda, siempre y cuando tú la busques, siempre y cuando tú te desahogues con alguien, siempre y cuando busques estar mejor. Buenos días, estás al aire. Bueno.

0: comentar, así es de que qué bueno que que previenes antes de pasar.
1: ¿Viste la foto que te mandé el video de la playa?
0: El video de la playa, no, no lo he visto.
1: No, andaba en San Francisco ayer.
0: Ah, qué bonito, qué bueno. ¿Y te sirvió para distraerte, para pasarla bien? Bueno, pues
1: Sí.
0: eso es lo principal. Hay que darle gracias a Dios de que tenemos muchas opciones para hacer, ¿no? Aparte de trabajar, que nunca debemos decir que es una carga, porque la verdad es que es una bendición. Todos aquellos que tenemos trabajo y que podemos realizarlo, siempre es una bendición, porque eso también nos mantiene ocupados de cuerpo y de mente.
1: Sí, yo sí le dije a sí me dijo mi hermana Lucia, un día puede ir mi hermana Gloria, porque me iba a ir con ella y dijo, lo necesito, pero yo lo que a mí me da miedo es como las olas estaban muy fuertes, dije, no vaya a ser que le pase un accidente, porque mi hijo no sabe nadar, ni yo tampoco, imagínese quién me lo va a sacar del agua.
0: Ah, no, no, pues hay que estar siempre alertos y sí, nunca, nunca hay que subestimar las olas porque nunca se sabe cuándo puedan alcanzar una altura bastante alta o una fuerza muy grande. Así que, pues sí, siempre hay que estar alerta. Lo bueno es que ya estás aquí, no, no pasó nada, te divertiste, la pasaste bien.
1: Sí, ayer cuando me acerqué poquito dije, y ya casi me llevaba una. Y le dice, los córrele. Ella me dijo, arrímate más, y le digo, yo no sé, porque el mar es traicionero a veces.
0: Exacto, así le llaman, el mar es traicionero, así que mucho cuidado.
1: Y el agua está bastante fría.
0: Sí, pues aquí es lo que tienen las playas, que son muy, muy frías, nada que ver con nuestras playas de México.
1: No.
0: Bueno, ¿cuál canción? No, ya te complacimos con la canción que querías,
1: Sí,
0: ¿verdad?
1: una de mi hermana, nada más quiere saludarla.
0: Ah, ok, bueno, pues
1: Que le ponga un Andresito con ustedes. Oh, que después le pongas un Andresito, una de las que tú quieras.
0: Ah, ok, claro
1: La
0: que
1: que
0: sí,
1: tú
0: vamos a
1: quieras.
0: buscar una por ahí apropiada para él y con gusto le vamos a complacer.
1: Ajá.
0: Bueno, gracias hermosas, un abrazo para las dos, para los tres, para Gloria,
1: Igualmente.
0: para ti Lili, para Andresito.
1: Igualmente ahí saludan al morrillo que no haga travesuras.
0: Claro que sí, yo te lo saludo. De
1: Okay.
0: tu parte, hasta luego. Bueno, pues ahí teníamos a Lili llamando y pidiéndonos la canción para su hermana Gloria, que por supuesto ya tenemos aquí lista, y esta es la de Los Freddys. A ver, esta me salió al azar, espero que le guste. Ay, perdonen, tengo otra llamada. Buenos días, estás al aire.
2: Buenos días, Aida. ¿Cómo
0: Hola Lore,
1: amaneciste?
0: muy bien, muchas gracias. ¿Cómo estás tú?
2: Bien, también, gracias a Dios.
0: Qué bueno, ya estamos extrañando, como dijo por ahí esta Dorotea, ¿dónde están, chicas del coro? Se levantan tarde, les vamos a poner falta.
2: Nos dormimos, yo creo. Ay, dile a Rita, no me dejaba dormir.
0: Hoy no más. No, ahí así no creo que la tengamos esta mañana, ¿eh? A las 4 de la mañana todavía estaba poniendo cosas. Y lo digo porque vi un mensaje esta mañana muy temprano a las 4 que había puesto ella. Así que no, no creo que nos acompañe esta mañana.
2: Sí, le digo, ya duérmete, Rita, ya duérmete, Lorenita.
0: Sí, pues.
2: Le digo, pues ya me espantaste el sueño,
0: Hoy no
2: ¿verdad?
0: más. No, no, mucho cuidado.
2: Sí, pero y luego se queja, no, Morfeo no me soltaba.
0: Oh, sí, pues ¿cómo? Si no duermen toda la noche, el día tiene que en el día tiene que recuperarse.
2: Sí, ¿verdad? Sí, pues qué bueno que estás bien, que amaneciste bien y ayer, ¿verdad? Pues teníamos inconvenientes ahí, pero
0: Sí,
2: vimos lo que pudimos, ¿verdad? Al menos ver.
0: sí, fíjate que aunque sea a ratitos y de diferentes videos de diferentes personas que estaban subiendo, pues ahí estuvimos viendo pedacitos, pero obviamente nos hubiera gustado estar viendo todo lo que iba pasando, ¿no? Conforme iba pasando, pero bueno, no se pudo.
2: Sí.
0: De hecho, no conocí por ahí algunos cantantes que subieron al escenario, no los conocí, no se veía claro el video, pero aparte, pues no, no, no decía el nombre ni nada, así que no los conocí,
2: Sí,
0: pero
2: no los, sí, eso les faltó, pues no, no, como que no, no había quien los presentara, ¿verdad?
0: ándale, no, no había, efectivamente, como que no tenían alguien que estuviera por ahí diciendo quién era, quién seguía.
2: Sí, quién seguía o el ballet de dónde iba y pues presentarlos más que nada.
0: Así es, pero bueno, siempre se
2: Disfrutamos.
0: Exacto, se disfruta y aparte se aprende, ¿no? Para la próxima ya se puede saber cómo organizarse mejor para que pues

0: eso sea más, bueno, para que todos sí. los que estamos viendo a través de un video, pues podamos saber qué es lo que está sucediendo ahí, quién está cantando.
1: Ajá, así es, y felicitarlos por su nombre, ¿verdad?
0: Claro.
1: Porque, pues, ¿quién es? Ajá.
0: Exacto, es una manera así. También de promocionarlos, darlos a conocer también, poder conocer su nombre, su trayectoria y anunciarlo así.
1: Ajá, sí, pues así como la fiera presentó a una señora, ¿verdad? Que es creo que de otro país y vive en Michoacán y estuvo contando su historia de ella y pues qué bonito que siguen la cultura mexicana, ¿verdad?
0: Así es, exacto, o sea, pudo haber sido ahí que quien alguien que conocía de, o sea, no necesariamente una sola persona que estuviera diciendo quién era, sino alguien que conocía la trayectoria del que seguía o algo, pues lo estuviera ahí presentando ante todos y de esa manera pues saber de quién se trataba y cuál es su trayectoria. Pero bueno, como te digo, de los errores o no errores, simplemente de las cosas que no se ven tan bien, pues podemos aprender y para la próxima hacerlo mejor.
1: Sí, aprendemos, como dicen, de todos. Experiencias buenas y malas aprendemos muchísimo.
0: Por supuesto.
1: En la vida.
0: Así es, siempre y cuando estemos abiertos a hacerlo, así que ojalá que sí. Lore, ¿cuál canción vas a querer hoy?
1: Una de José José, Amar y Querer, por favor.
0: Ay, no más, claro que sí, con mucho gusto. Y pues ahí, como dices, en esa canción, ese es todo un aprendizaje también.
1: Sí, así es. Saluditos para todos los que están en sintonía y pues que tengan un feliz domingo todos.
0: Muchas gracias, Lore, un fuerte abrazo y pues entonces continuamos con el programa. Gracias por llamar.
1: Sí, bendiciones.
0: Bendiciones para ti también. Amén. Sigue tu canción después de la de Gloria que ya tenemos aquí lista y retomamos esta de los Freddys.
1: Gracias.
0: Gracias. Hasta luego.

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Bueno, pues hey, ahí teníamos Déjenme llorar con los Freddys, complaciendo por ahí a Gloria Maciel. Bueno, continuamos. ¿Qué les parece por ahí? Saluditos a toda la gente que sigue conectándose, que siguen llegando por aquí, mandando sus saludos, incluso también a través de WhatsApp y de Messenger. Gracias por estar con nosotros, por disfrutar de la música de este programa con sabor a México. Jesús Juárez por ahí está con nosotros también, dice feliz y bendecido domingo para Lorena. También Enrique Jara por ahí está saludando a algunos de los que están presentes. Igualmente, Leti Ceja dice, esa no es así, qué chula de canción de Yolanda del Río, se refería a la que escuchábamos antes de Camas Separadas, por ahí complaciendo a Javier. Y bueno, también Javier dice, Aida Ramírez, mil gracias Aida por mi canción y mis saludos, bendiciones máximas. Igualmente para ti, Javier. Y bueno, también Leti dice, ajú, ay, ay, ay, pero no para todos. Claro que no. También por ahí, Enrique Jara dice, Aida, amor platónico con Tucanes de Tijuana. Gracias. Claro que sí, vamos a buscarla. Con mucho gusto les vamos a complacer. Y por ahí, pues, siguen más y más saludos. Gracias a todos por estar interactuando unos con otros, por ser parte y hacer de esta familia de Amanecer de mi Tierra y de, pues, Anochecer Romántico y con Sabor a México, una gran familia. Gracias a todos. Y bueno, vámonos con esa... dice por ahí Javier Torres, Rita Silva, ¿dónde estás? Pues creo que no la vamos a ver esta mañana, la verdad. Nena Gudiño también está aquí con nosotros. Dice, buenos días, Aida, y todos los que están conectados. Me puedes complacer con la canción de Perdón por tus lágrimas de los Yonix. Gracias. Claro que sí, en un momentito te complacemos. Igualmente, Norma Victoriano, buenos días, hermosa, saludos, bienvenida. Y también por ahí siguen otras personas saludándose. ¿Qué les parece si vamos con la siguiente? Y esta es para complacer a Lorena Gutiérrez. Esto que nos pidió se llama El Amar y el Querer. Por supuesto, con José José.

0: Y esa canción dice la purita verdad, Aida.
1: Así es, una lección dentro de una canción, sin duda. Bueno, pues ahí estaba Amar y Querer, o Querer y Amar, como le quieran llamar.
0: Como en dice, voz... carne con chile y chile con carne.
1: Ándale. En la voz de José José, complaciendo por ahí a Lorena Gutiérrez, que fue quien nos la pidió por teléfono. Ya saben que aquí José Luis puso esa...
0: Esa regla
1: de que quien llamaba y pedía su canción se le complacía primero. Por eso es que hemos dejado otras complacencias que tenemos por ahí ya listas, pero como esta que viene, que ya está aquí lista y es la canción del triste, también de José José, para complacer a Samuel. Samuel Rodríguez, Ami, está aquí con nosotros y con
0: Aida,
1: gusto.
0: Se está conectando Jesús Juárez, también se está conectando Vidal Chávez. Vidal Chávez nos escucha desde Unión de Guadalupe. Y también Luis Cisneros vive, es mi vecino, así que saludos para él. Uh-huh. Está, ¿quién crees, Aida?
1: ¿Quién?
0: Octavio Correa.
1: Ah, ya llegó Octavio
0: ya
1: Correa.
0: Ya llegó.
1: Bueno, pues bienvenido, Octavio, bienvenidos Chuy Juárez, bienvenido todas las personas que están por aquí llegando. Gracias por estar con nosotros y bueno, también por interactuar unos con otros, como mencionaba hace un momento. Gracias, eso es lo que hace que la familia de Amanecer de mi Tierra, Anochecer Romántico y con Sabor a México, pues crezca y se fortalezca más, ¿no? Así que continuamos entonces con las complacencias, ¿qué te parece?
0: Claro que sí, aquí está esa bonita canción, El Triste.
1: ¡Hoy no más, Ami! ¡Ay, ay, ay! Me gustaría escucharla con Sammy, esa canción. Sí.

0: Hoy no más.
1: Hoy no más, qué canción tan triste, así como dice la canción, ¿verdad?
0: Y el triste, bueno, pues ahí era la complacencia por ahí para Samuel Rodríguez.
1: Ahí está diciendo Vidal Chávez, saludos para todos los que, seguidores, paisanos, amigos que nos gusta la música romántica, saludos también para tu compañera
0: de cabina.
1: Saluditos.
0: Gracias, Aida. Vidal Chávez, bienvenido y pues saludos para toda la gente, sí, que les gusta las canciones bonitas. Tenemos llamada, José Luis.
1: Buenos días.
0: Estás al aire.
2: Hola, hola, buenos días, Aida.
0: Hola, buenos días, ¿qué tal? ¿Cómo estás?
2: Pues aquí era que vine a ver a mi mamá con mi hermana Anaheim, acá andamos.
0: Ah, eso, Chuy. Andale. Justamente estaba cuando leí ahorita que estabas desde Anaheim, dije, ¿estará su mamá aquí? Pues qué bueno que tu mamá ya está por acá en Los Ángeles.
2: Sí, acá anda, bendito sea Dios, y Anaheim. Pues aquí andamos.
0: Qué bueno, y también qué bueno
2: andamos, que pudiste. Dando la vuelta, nomás que como escuché que dijeron, al que hable
0: ¿Se le complace?
2: Se le complace su canción, dije, pues vamos a pedirles a que se llama... Esta noche te voy a estrenar con hoy, José José.
0: Hoy nomás, no, y ya quisieras que más si la piden cantando. ¿Cómo ves?
2: Sí.
0: No, claro que sí, con gusto te vamos a complacer con esta de José José.
2: Sí, pues es que es una canción muy bonita. Esta noche te voy a estrenar y a beberme tu amor.
1: Qué bonita canción,
2: trago.
0: Sí, y canta bien Chuy, ¿eh?
1: Sí, sí. ¿También es cantante?
0: También es cantante.
2: No, ya me están dando ganas de ir para Sonoma un día de estos porque pues tengo ya 15 días sin trabajar, se acabó el trabajo. Y sí, ahí estoy ahorita aplacado y pues hasta dije, voy a ir un lunes allá con la ida.
0: Ándale, pues cuando gustes, claro que sí.
2: Oh, pues gracias, muchas gracias.
0: Acá te esperamos, claro que sí, con gusto. ¿Y por qué se acabó el trabajo, Chuy?
2: El patrón se vino a la quiebra. Después de 34 años trabajando con él, ya vendió el equipo y todo, y pues andamos ahí buscando trabajo.
0: ¿Y eso fue a raíz de cómo están las situaciones ahorita, falta de empleados y todo eso?
2: Yo pienso. De eso.
0: Oh, wow. Bueno, pues una más que le debemos por ahí al mandamás.
2: Y te digo, y ahora hay que batallando, porque como yo siempre, toda la vida, como dicen, trabajé con él, nunca trabajé con un mayordomo y con otro y con esto, pues no tengo contactos, necesito buscar.
0: Eso, no, pero ya verás que pronto te acomodas, Chuy.
2: Pues sí, Dios quiera, si no, me voy con mamá para jalos. ¡Ay, Jalisco, cómo te extraño!
0: ¿Verdad? ¡Qué dolor!
2: Ándale.
0: Claro que sí, pues ahorita te complacemos con mucho gusto, Chuy, creo que está una canción ya lista para complacer,
2: sí, no
0: empezada, en cuanto, como ya la empezó, vamos a continuar con ese y sigue la tuya, ¿te parece?
2: Sí, me parece muy bien, que tengan un feliz domingo, cuídense mucho y Dios me los bendiga.
0: Igualmente, claro que sí. Chuy, gracias, un abrazo y un abrazo para tu mamá y tus hermanos allá.
2: Ok, gracias.
0: Gracias.
1: Bueno, Aida, pues vamos con la canción que nos pidió Sammy.
0: Luis, la de Sammy ya la pusimos, esta que ibas a empezar es la de Luis, para Luis González, esto que se llama El Cigarrillo.
1: Hoy nomás.
0: Madeleine.
1: Ahí está esa bonita canción, aquí.
0: Madeleine Barrera, El Cigarrillo. Sabor.

0: Ay, no mames.
1: Chulada de canción. Estas son de las de...
0: Ay, suspiras.
1: Qué suspiro, la verdad.
0: Oye, Saida, déjame decirte algo. Ajá. ¿Te acuerdas que siempre cuando vamos con Luis González y Marta González en el carro, siempre ponen el programa de nosotros? Le digo, ah, canijo, ¿dónde? ¿Por qué lo está tocando? ¿Y dónde lo está escuchando? Y pues como él dijo, te vas a la aplicación de KSBY, ahí puedes escuchar el programa de Anochecer Romántico, o puedes escuchar Sabor a México, o también Amanecer de mi Tierra, o cualquier programa que
1: quieres escuchar de esta radio.
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0: ¿Qué ibas a decir, Aida?
1: Que esta canción de El Cigarrillo es una canción hermosísima que siempre me ha llegado desde la primera vez que lo escuché con Ana Gabriel, que es la que la interpreta. Uh-huh. Originalmente, esta también es una muy bonita manera de interpretarla, la de Madeleine Barrera, el que nos acaba de pedir Luis, pero también... créanme, lo digo sinceramente, nunca he escuchado a un artista cantarla tan bonito como la hace la Dama del Mariachi.
0: Así es.
1: A mí me emociona, me eriza, de verdad se salen las lágrimas sin querer de estar escuchando esa emoción que se siente estarla escuchando esa canción. Así que adoro a la Dama del Mariachi, la verdad.
0: Saludos para ella, para Samuel y para toda su familia. Y también saluditos para Norma Victoriano, que nos está escuchando desde la Unión de Guadalupe. Y bueno, pues ahorita...
1: También Luis Cisneros, por aquí está, dice, good morning.
0: Good morning.
1: También Octavio Correa dice, el día de mi ídolo, José José, porque estamos tocando muchas canciones de José José. También, pues, como ya mencionaste, Vidal Chávez por aquí está con nosotros. También por ahí, dice Samuel Rodríguez, gracias, José José, participó en el OTI con este tema y ganó el tercer lugar por allá en los 70. Gracias. Efectivamente, es una canción ganadora del OTI, bueno, del tercer lugar, pero tuvo mucha aceptación. María García, por ahí, mi best friend, está aquí con nosotros. Dice, hola, buen hermoso día, saludos, bendiciones, hermosas canciones. Claro que sí, solo lo mejor puedes escuchar aquí en
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1: En los tres programas, cuando estamos nosotros, solo lo mejor tocamos, ¿no?
0: ¿Verdad?
1: En Amanecer de mi Tierra, en Anochecer Romántico y con Sabor a México, por supuesto.
0: Así que están diciendo don Luis González, Luis González también diciendo, dice, la canción del Cigarrillo la canta muy muy la Dama del Mariachi, dice.
1: Así,
0: wow,
1: es, quiso decir,
0: es lo que estás diciendo tú, Aida, de verdad que
1: efectivamente.
0: Sí, fíjate que no me ha tocado escucharla cantar esa canción, pero me imagino, pues yo no, todas sus canciones están muy bonitas,
1: justo,
0: las que canta.
1: Sí, justo aquí dice Samuel Rodríguez, El Cigarrillo, uno de los temas favoritos de la Dama del Mariachi, por supuesto, y que la interpreta maravillosamente.
0: Así es.
1: Norma Victoriano dice, Aida, un saludo a todos los americanistas, Lore, Lupita, Snop, Luis César, ¿qué pasó, pues?
0: Bueno, aquí somos puras chivas.
1: ¿Será porque ando de amarillo o por qué onda?
0: Ándale, yo ando de negro, pero no sé ni de qué equipo soy. Bueno, abajo traigo la camisa de las Chivas Rayadas.
1: Bueno, de parte de Norma Victoriana, saludos a todas las Chivas. A la América.
0: Bueno, tenemos esta bonita canción que pidió este muchachón de José José.
1: Claro que
0: esta
1: sí, noche... para Jesús Flores, vamos a complacerle con... Perdón, Jesús Juárez, vamos a complacerle con esta canción. Él se encuentra por allá en Anaheim. Y bueno, pues vámonos con esta de José José también.
0: Esta noche te voy...
1: a esperar...
0: estrenar.
1: No.
0: Hoy no más.

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1: Bueno, regresamos aquí a Sabor a México y siguiendo con las complacencias, Aida, esta canción que nos piden de los Johnnies, ¿y quién crees que la pide?
2: Bueno, pues esta la pide nuestra abuelita consentida, Leti Ceja, por aquí está, con esta canción de los Johnnies.
1: Dile que cante.
2: Dile que cante, ¿qué tal? Pues cuidado, hay que ver si sabe cantar, entonces si se lo pide.
1: ¿La canto, Aida?
2: No, mejor pon los Johnnies.
1: Vamos con esa bonita canción, hoy no más.

0: Bueno, ahí estuvo la complaciente para la güerita consentida. Y bueno, ¿qué te parece si seguimos con otra bonita canción de los Yonix que
1: Sí, a
0: nos...
1: propósito de Yonex, tenemos la siguiente complacencia para Nena Gudiño hasta
0: Unión de
1: Unión de
0: Guadalupe?
1: Guadalupe.
0: Claro que
1: Vámonos.
0: sí. Y vamos con esa bonita canción que dice así: hoy no más. Perdón por tus lágrimas.
1: Ay, ay, ay. Nomás no lloren.
0: Hay que rimarles un plato
1: Acuérdense
0: ahí, el plato de Rafa Valencia.
1: Un caso ya.
0: Un caso.
1: Saluditos para Rita Silva, que ya llegó a pesar de no dormir toda la noche. Aquí está ya con nosotros. Gracias, hermosa.

0: canciones. La verdad es que ahora es un día de puras canciones bonitas, como siempre, pidiéndonos solo lo mejor. Por ahí decía Octavio, la canción de mi ídolo, y Don Jesús Flores por aquí dice, uno de los máximos exponentes, grandes canciones las de José José, por supuesto.
1: Aida, pues vamos a poner la canción que nos mandó Octavio, ¿qué te parece?
0: Sí, pero antes déjame por aquí un saludito.
1: A ver, mándalo.
0: Bueno, dice por aquí Luis González, Norma Victoriano, también inclúyeme a mí a la América.
1: ¿También?
0: No, dice, también incluyeme a mí, a la América no le voy, de América soy, ¿qué tal? Ándale. No, pues si todos somos de América, ¿qué pasó, pues? Digo, pero somos de América Latina. No, muchas felicidades a los que ganaron por ahí, muchas felicidades a los Chivas, a la América.
1: A la América.
0: Algún defecto tenían que tener, como dice por aquí Don Jesús Flores, ¿no? Dice, ni modo, Luis, algunos defectos que a veces, aunque no queremos, los tenemos, algún día comprenderás.
1: Fíjate que cuando estaba chico, Aida, me gustaba mirar los partidos de fútbol.
0: Ajá.
1: Pero ya con el tiempo, pues, vas ya creciendo y vas mirando las cosas como son. El fútbol era algo para mí, era bien bonito porque miraba a toda la gente, los tíos, los primos, todos se juntaban a ver cuando era el encontronazo entre América y Chivas. Sin embargo, ya empecé a mirar que había favoritismo de la televisión azteca cualquiera, ¿no? Y ya dije, no, eso no es para mí. Ni el boxeo, ya que el Canelo y que sabe quién. Dije, no, ya es pura, nomás puro, ya negocio. No es deporte. Ya todo se trata de darte el gane a ti y aunque no seas buen.
0: Hoy nomás, es por ahí alguna indirecta para alguno.
1: Sí, para alguien que pelea ahí. Ya no hay ningún peleador como César Chávez, la mera verdad.
0: Hoy no más. Bueno, saluditos a toda la gente que está conectada, a los que están llegando. Osvaldo Mendívil por ahí también llegó ahorita. Gracias por conectarse. Por ahí mencionaba Chuy Juárez, mencionaba que también Flores, sí. Por eso yo a veces me confundo y menciono a Jesús Flores por mencionar a Jesús Juárez, porque Chuy Juárez también tiene el apellido de Flores.
1: ¿Ah, sí?
0: Sí.
1: Ándale.
0: Es Jesús.
1: ¿Era primo?
0: No, porque Chuy es de Jesús Juárez, es de Jalos, y Don Chuy es de por allá, de Michoacán.
1: Pero, ¿qué tal que sí se atravesaron allá por ahí?
0: ¿Verdad? Puede ser también. Bueno, pues sí, Chuy Juárez es Jesús Juárez Flores. Así que por eso es que a veces me confundo. Bueno, pero saluditos para todos. Gracias por estar aquí. Vámonos con la siguiente, entonces, José Luis. ¿Cuál es?
1: ¿Esta canción no la pidió?
0: Dice Luis González, tienes razón, Don Jesús Flores, nadie es perfecto. Esta canción la pidió Enrique Jara.

0: Bueno, pues ahí estuvo Los Tucanes de Tijuana, amor platónico para el señor Jaras.
1: Así, así es, Enrique Jara fue quien pidió esa canción de Los Tucanes. Y por ahí dice, en los comentarios, Lorena Gutiérrez dice, yo soy americanista de hueso azul, crema, pierda o gane, viva América. Y por ahí dice Rita Silva, yo también soy de la América, por eso religión, política, deporte y música no, no receto.
0: Que no, no la receta, dice, no,
1: si bueno. Si no, salimos de pleito con... Son temas que no se tocan. ¿Qué
0: así
1: tal?
0: Es cierto, sí es cierto, es verdad.
1: Bueno, como dicen, el derecho a la, al el respeto al derecho ajeno es la paz. Así, así de es. Simple. Leticia Seca dice, Rita, te paso un poco de sueño con... Este, caigo a la cama como piedra, duermo de corrido hasta en la mañana despierto. ¿Qué tal?
0: ¿Quién? Así, ¿quién dice, Lorena?
1: Leti le dice a Rita. También Rita Silva dice, se vale, Leti. ¿Qué tal? Bueno, pues si se pudiera, claro que sí, pasamos por aquí y sueño, ¿no? Lorena Gutiérrez dice, pero respeto, pierde y gana, y respeto para todos los equipos, jueguen con la mente de nosotros, ¿verdad? Bueno, Samuel Rodríguez por ahí dice, estaba tomándome un cafecito y con estos temas románticos me vi forzado a ponerle un poquito de tequila. Hoy nomás pretextos quiere la...
0: ¿Verdad? Siempre un pretexto.
1: Pretextos quiere la bebida, dice por ahí. Bueno, se respeta también. Leti Sega dice, yo también soy América, aunque sea para darle la contra aquí es a mi ex. Hoy oh, nomás.
0: Ese chivista y el otro para... es americanista.
1: Ándale,
0: okay.
1: Yo creo, bueno, cualquier otro, acuérdate que hay muchos equipos, no nomás esos dos. Lorena Gutiérrez dice, Leti Zeja, excelente Leti, ¿qué tal? Hoy nomás, con tal de llevarla contra, hombre.
0: Ándale.
1: Dice Lorena Gutiérrez, qué hermosa música. Enrique Jara dice, va dedicada, ¿a quién? ¿A quién, Enrique Jara? Bueno, esa se llama Amor Platónico. Rita Silva dice, Leticia Ceja, pero tú trabajas, yo no, tal vez me falta correr unos 3 kilómetros, ándale, algo así, pues. Por ahí hay algunos ejercicios que también ayudan a reconciliar el sueño, simplemente búscalos y verás que caes dormido.
0: Como Rita no duerme, Aida, ajá, hay que mandarla a que camine por las montañas, para que llegue bien cansada y a dormir.
1: De seguro que llega, pero sí. Bueno, y Samuel, Águilas, México. Bueno, por ahí Jesús Flores, ni modo, Televisa convenció a mucha gente con novelas y deportes. Acá no es culpa de ustedes, no pasa nada. Ah, qué caray. Bueno, por eso decimos que no hay acuerdo.
0: Así
1: en
0: es.
1: Cuestión de religión, política y muchos otros temas, no hay acuerdo, así que se respeta el de todos, claro que sí.
0: Bueno, son las 9:30 con 27 segundos, Aida, y pues la canción que viene es una canción muy bonita que nos pidió don Jesús Flores.
1: Claro que sí, esta canción se llama Si Conmigo Tú No Estás, de Babies, ya viene la de Octavio Correa también por ahí.
0: Hoy
1: claro
0: nomás.
1: Que sí, vamos.
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0: Bueno, pues ahí estuvo esa bonita canción de los Babies complaciendo a don Jesús Flores. Saludos para él hasta Concord.
1: Claro que sí. Saludos a toda la gente que está en sintonía. Gracias a los que permanecen aquí en este su programa de Con Sabor a México en este septiembre 20. Saludos a todos los cumpleañeros. Incluso saludos a los que se nos pasó por ayer felicitar, que parece ser que había más cumpleañeros por ahí.
0: Ah, sí. Hubo muchos ahí.
1: Sí, hubo muchos.
0: ¿Sabes quién cumplió años también?
1: Ajá.
0: Tomás Ruiz, el del Grupo Libra.
1: Así es. Y también por ahí otros más que después nos tocó ver y pues bueno... lamentablemente no los saludamos al aire, pero bueno, saludos a todos los que están de cumpleaños todo el mes, por supuesto, todo el mes de septiembre, y especialmente a los de hoy, septiembre 30. Entre ellos está una de mis mejores amigas también, Belia Ramírez, hasta Jalostotitlán, por ahí nos escucha ella también a través de la aplicación. Así que muchas felicidades para ella, igualmente para Kikis Juárez, que ayer fue su cumpleaños, se me pasó. También otra amiga. Así que bueno, saluditos para todos los cumpleaños.
0: Que dicen que está ahí comentando Enrique Jaras. Hoy tuve mucha suerte.
1: Aunque entré al principio el programa, bastan 4 llamadas para no alcanzar en las 2. En las 2 horas. ¿Qué pasó, Enrique? Ya pusimos una, ya viene otra también para ti.
0: Hoy nomás. No pataleé.
1: Exacto. Lorena Gutiérrez dice: gracias por su convivencia en la radio. Claro que sí. Muchísimas gracias a todos. Bueno, vámonos con la siguiente canción, José
0: Luis. La siguiente canción es cantada por Octavio Correa.
1: Claro que sí. Y bueno, esta canción que interpreta él también es de José José, uno de sus ídolos. Y por supuesto, una canción muy bonita que se llama Un Poco Más.
0: Vamos a escucharla. Hoy nomás.

0: Oye, lo voy a hacer como tú, Aida.
1: ¿Cómo?
0: Ay,
1: qué obo.
0: Qué bonita canción se aventó este muchachón, ¿eh?
1: La verdad que sí, escapan suspiros con canciones tan bonitas o con interpretaciones tan buenas como esta que acaba de hacer Octavio Correa con esta de José José. Bueno, pues ahí estaba la complacencia. También la mandó hace mucho rato, sin embargo, pues entre el cha-cha-cha...
0: Se va atrasando y también pues por las llamadas, así que... Ya saben el secreto, si gustas que tu canción, tienes que llamar al 933-9133 y se te toca, no al instante, pero bueno, así que...
1: Casi.
0: Bueno, ¿qué te parece si vamos con la siguiente canción, Aida? Porque son las 9:39.
1: Precisamente para Enrique Jara es esta canción que sigue.
0: ¿Para que no?
1: Para que no llore, para que no patalee.
0: Ahí está su canción, ahí dice así. Hoy no más.
1: Del grupo Venus, esta bonita canción que se llama...
0: Mi forma de amar. Ay. Hoy no más. ¿Dónde está el Bali? ¿Dónde anda el Bali? ¿Anda de pachanga todavía?
1: Yo creo. ¿O bien dormidos? ¿Las cantaron?

0: Wow, qué bonita canción, ¿eh? Dice, Enrique Jarras que dice, una de mis preferidas que grabé con Venus. Hoy nomás.
1: Oye, ¿de quién es esa canción, Enrique? ¿Es tuya o es de...?
0: Dice, una de mis preferidas que grabé.
1: Pero dice una de sus preferidas, pero no dice con quién. De quién.
0: ¿Quién la escribió?
1: Así es.
0: Wow, qué bonito,
1: bueno,
0: ¿eh?
1: Saluditos por ahí a todas las personas que están conectadas todavía aquí con nosotros. Gracias, gracias por
0: tenemos una llamada, Ida. Buenos días.
2: ¿Qué hola, criaturas del Señor?
0: Buenos
1: hola,
0: días.
1: Hola, ¿qué tal? Buenos días.
2: Abríguense, acobíjense, arrepéguense, porque está frío.
0: Ándale. Ahora mejor estaría mejor estar en la camita ahí, pues,
1: encamado
0: ahí con la cobija hasta arriba, tapado de pies a cabeza ahí.
2: Cuando no estás pensando en la tragazón, estás pensando en encamar, fíjate nomás, no, ya hasta me dio huevonía nomás de escucharte.
1: Hoy nomás.
2: Y eso se pega, esa cosa se pega, o tragas o encamado, en caso de que tienes, puros defectos malos.
1: Se acabó la plática.
2: Y en domingo, no manches,
0: Lo bueno que no vino el morrillo ahora, ¿eh? Porque si no...
2: No, ya ese niño, ya mándenlo al pinche kinder, ya, ¿para qué lo tienen ahí ustedes también ahí causando lástima con él? Y llévenlo, les voy a dar una escuelita ahí donde los cuidan bien, ahí la Sunshine School, ahí los cuidan bien, para que se... No, y también llevan al papá, porque ay, Dios de mi vida.
0: Pues el papá eres tú.
2: No, el papá eres tú, ¿ves? ¿Ves? Ven árbol y luego quieren hacer leña, se lo enjaretan a uno, no, ya te dije que el ADN y dependiendo del monitor, ¿cómo usted? Sí, pues es que también dependiendo si es de ojos azules, verdes, pelo rizado, así, entonces sí.
0: Ándale, tú no quieres nada.
2: Oh, bueno, yo no lo estoy diciendo, pues, hombre, ustedes flojitos cooperando.
0: Ándale.
2: Sí, Oye, está bien, yo nomás, joyo.
0: El otro día Ida te estaba diciendo que te fueras hacia atrás, ¿verdad? En reversa, cuando vas subiendo la montaña.
1: Cuando estás bien agitado, si te volteas un poco y caminas algunos pasos hacia atrás, sigues hacia arriba, pues, pero caminando por detrás, y de esa manera se te estabiliza la respiración.
0: Así es, pero en un terreno parejo.
2: ¿Y el madrazo? ¿Quién me lo va a quitar?
1: Es que puedes ver de lado, o sea, puedes voltear la cabeza y estar viendo de lado, o sea, el camino lo sigues.
2: Solamente las mulas, los machos y los caballos ven de lado.
1: ¡Hoy no más!
2: Bueno, y también depende la ¿cómo se dice? Depende la excitación, ¿eh? ¿De qué estamos hablando?
1: Ya me perdí por completo.
0: Ya se perdió.
2: ¡Válgame Dios! ¡Válgame! Ya como que ya soy... No, y ahora sí me hicieron reír. Digo, es domingo, hombre, sonrían. ¿De qué estamos hablando, pues?
1: Que no se oye
2: hombre.
1: La llamada.
0: ¿Que no se oye la llamada?
2: Ajá. No, se acabó la plática, ahora sí.
0: Bueno...
1: Bueno,
2: ándale pues, cuídense, es domingo.
0: Hoy nomás este muchachón. Siempre anda bien alegre y es lo bonito, ¿no? Que
1: sacándole siempre ahí broma todo. Por ahí de veras dice no se oye la llamada, decía por ahí Rita.
0: ¿Oh, sí?
1: Y bueno, es que estaba el micrófono de la llamada apagado probablemente.
0: Creo que sí. Bueno, ahí vamos con la siguiente canción, una canción muy bonita.
1: Dice Enrique Jara, sí, gracias Rita, es de 1988 en el CD Entre Tú y Yo, y él dice es con Cheto, es Don Cheto, perdón, el que hablaba, dice Enrique Jara, y también por ahí.
0: Es que, ¿sabes qué? Sí se escuchaba, nomás que a Rita no le tenía el volumen hasta arriba, por eso.
1: ¿Será? Bueno, también por ahí Rita Silva dice que... Dice, se oye muy bien hoy nomás la guitarra, Enrique, magnífica colaboración en ella, o sea que Enrique tocaba la guitarra, obviamente era el instrumento que él tocaba en el grupo de
0: Venus
1: uh-huh. cuando estuvo todos los años que estuvo ahí con él, pero también como él componía muchas canciones, por eso preguntaba si era de él, pero bueno, ya supimos,
0: bueno
1: solamente era partícipe del grupo y acompañamiento, por supuesto.
0: Bueno, ¿qué te parece si vamos a escuchar esta bonita canción? Y esta que nadie me la pidió. Pero bueno, vamos a escuchar a esta muchachona que también canta muy bonito.
1: Dice, es Don Cheto, Rita Silva dice, en eso te pareces al Sergio, feo y quiere el cielo.
0: Ándale. Solo un día, ¿quién crees que la canta, Aída?

0: Ahí estaba la canción, ¿o por qué le bajaste?
1: Ahora sí, Aida. Y bueno, ¿qué te parece si vamos con un pedacito de esa canción?
0: Así es, hace al principio el programa, recuerden, nos llamó Gloria y Liliana y nos pidieron una canción para Andresito. Bueno, pues aunque sea al final, pero aquí va un pedacito de una canción para él.

0: Bueno, vámonos con esta canción. Recuerde que mañana, pues aunque hoy fue día de José José porque pidieron muchísimas canciones con él, mañana a partir de las 7:15 estaremos empezando temprano desde las 6 con las complacencias y a las 7:15 daremos paso a la competencia entre José José y Camilo VI. Así que vayan viendo por cuál van a apostar.
1: Así es, y bueno, nos esperamos. Vámonos mañana.
0: Vamos con esta, despidiéndonos, por supuesto, la pidió Lorena Gutiérrez. Y bueno, aquí la
1: también
0: tienes.
1: También este muchachón.
0: Javier, no. Vidal Chávez. No, Octavio Vargas.
1: Ya.
0: Octavio Vargas, ¿qué es?
1: Vargas. Ahorita vamos a buscarlo.
0: Bueno, él la pidió también, pidió una y aquí se le complace, por supuesto. Gracias, gracias a todas las personas que estuvieron presentes esta mañana. Recuerden, mañana lo esperamos a partir de las 6 de la mañana en Amanecer de mi Tierra. Un programa hecho por José Luis Villalobos para ti.
1: Quiero mandar un saludo para Alejandro Molina, que también se acaba de conectar. Bienvenido. Y bueno, estamos sábado y domingo también, de 8 de la mañana, de 8 a 10.
0: Sábado y domingo de 8 a 10, de lunes a viernes de 6 a 8. Te esperamos, Alex.
1: Y también Anochecer Romántico de
0: 8 de la noche a 11 de la noche los lunes.

0: ay, ay. Bueno, pues nos vamos con estos suspiros de bonitas canciones, todas estas que ustedes pidieron, que con gusto nosotros aquí estuvimos para complacerles. Gracias, gracias por la sintonía, gracias por ser parte de la familia de los amigos del radio.
1: Así es, ahí.
0: Si alguien por ahí no está agregado en la página de los amigos del radio, pues déjenos saber para agregarlos con mucho gusto y por ahí interactuar unos con otros. Gracias, gracias José Luis.
1: Gracias, Aida, y bueno, gracias a toda la gente bonita que nos escucha de varios puntos del mundo y ya ando bien ronco, ahora sí como que estuviera cantando.
0: Hoy no más. Bueno, gracias. Pues nos vamos. Gracias, que tengan un excelente domingo. Dios los bendiga. Hasta mañana.

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